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0: 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Son las 7 y 56 minutos en la X96.5.
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0: 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Son las 8 y 57 minutos en la X96.5. 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

0: Así compartimos el fin de semana con ustedes a través de la X96.5 y dejamos nuestros archivos X atrás justamente a esta hora, a las 10 en punto de esta mañana, de esta soleada mañana en la ciudad de Cali, para llegar al presente musical y presentarles nuestras 20 canciones más importantes, las que le dan la vuelta al mundo.
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0: Y este es el conteo que les permite a ustedes estar al tanto de lo que pasa con el mundo de la música, donde quiera que estén, porque son las canciones más importantes alrededor de todo el planeta. Toda la semana recibimos sus votaciones, sus opiniones, sus peticiones musicales para estar listos en este sábado y en un compendio de 20 canciones mostrarles qué es lo que suena en el mundo con estas 20 canciones, las más importantes, nuestras 20 de la X, que llegan hoy a la edición número 18, hoy que es 9 de mayo del año 2026. Aquí estamos con ustedes, entregándoles este compendio de artistas y canciones para que ustedes queden al día y se enteren de qué es lo que suena en todos los rincones del planeta. Aquí estamos con Lu para hacer su compañía, y ustedes del otro lado, en el 318-860-9616, pues nos cuentan también cómo avanza su fin de semana y ¿cuáles van siendo sus canciones favoritas?
2: Así es, felices de poder acompañarlos, de estar aquí con ustedes, de disfrutar y compartir lo mejor de la música. Bienvenidos, si apenas se conectan, aquí vamos a estar hasta el mediodía con esas 20 canciones.
0: Exactamente, más o menos hacia el mediodía estaremos llegando al número uno, así es que, bueno, prepárense, súbanle, ajusten el volumen a su música, donde quiera que estén, y prepárense para disfrutar con nosotros de esta selección de 20 canciones. Vamos a arrancar nuestro conteo contándoles cómo está el top 5 actualmente en esta edición, bueno, en la edición inmediatamente anterior de nuestro conteo. Casilla número 5. Ahí se ubica Olivia Dean con So Easy.

0: Puesto número 2 para Men I Need de Olivia Dean.
1: Y en el lugar número 1, Bruno Mars con I Just Might, era la canción que dominaba hace 8 días nuestro conteo. Y esperamos qué ocurre en esta nueva edición. Si permanecerá allí en el número 1 o será desbancada por alguna otra. Ustedes también pueden ir haciendo sus conjeturas y nos cuentan al 318-860-9616. Ahí estamos en contacto con ustedes. Vamos a arrancar entonces con las tres últimas posiciones del conteo para iniciar esta edición. La número 18 de nuestras 20 de la X, ahí se ubican Shia Boys, Ed Sheeran y Lady Gaga en las casillas 20, 19 y 18 respectivamente.
0: En el puesto número 20 están los Shia Boys con Soda Pop. 25 semanas llevan en el conteo, la semana pasada ocupaban el puesto número 18, así que pierden dos lugares para esta semana.
1: En la posición número 19, Ed Sheeran con So Fire permanece estable en esta casilla. Son 31 semanas que lleva con nosotros y ahí está, manteniéndose estable una semana más en esta casilla 19.
0: Y en el puesto número 18 tenemos a Lady Gaga con The Dead Dance, canción que lleva 26 semanas en el conteo. La semana pasada ocupaba el puesto número 20, así que sube dos lugares para esta edición.
1: Nos vamos entonces con estas tres casillas, 20, 19 y 18, así damos inicio a esta nueva edición de nuestro conteo. Bienvenidos, escuchan la X96.5 en Cali.
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0: 10:14 en la X96.5. Así avanzamos en esta soleadita mañana con ustedes, entregándoles más música, entregándoles este resumen con los éxitos más importantes del mundo, lo que suena en Estados Unidos, en Europa, lo que es número uno. Aquí está, en un compendio de 20 canciones que le dan vida a estas 20 de la X.
1: Bienvenidos, y apenas se conectan con nosotros, aquí estaremos hasta el mediodía acompañándolos con esas 20 canciones. Tranquilos, no llegan tarde, apenas vamos por el puesto número 18. Y ustedes van a encontrar cada una de las canciones que les estamos anunciando ingresando a @laXcaleOficial, nuestra cuenta en X, donde vamos a publicarlos y pues ustedes nos ayudan a votar en las encuestas.
0: Exactamente, ahí van a ir apareciendo una a una, entonces ustedes lo que hacen es seleccionar qué es lo que quieren, a qué artista le quieren dar su apoyo, qué canción le quieren dar su apoyo a través de @laXcaleOficial, que es nuestra cuenta en X. Ahí estaba sonando Ed Sheeran en la posición número 19 con Sapphire, una de sus canciones, pues, de su trabajo más reciente, estable en esta posición. Y bueno, sigue toda la expectativa alrededor de ese Loop Tour 2026 que nos va a traer a Ed Sheeran justamente, pues, este mes. Ya es el mes de Ed Sheeran en Colombia.
1: ¡Ay, lo máximo! Bueno, pues regresa nuestro pelirrojo favorito. Ya sabemos que, uy, hace mucho tiempo fue que vino.
0: Uf, claro. Este es su octavo álbum, el álbum Play, que se lanzó el año pasado, en septiembre. Y bueno, él ha dicho que también va a seleccionar algún repertorio de sus clásicas canciones. Pues obviamente la gente espera escuchar algo más o menos del resumen de estos 35 años de carrera. Es el próximo 16 de mayo, o sea que a menos de 10 días, la ya. Llegada de Ed Sheeran a nuestro país.
1: Ya, eso
0: sí,
1: es
0: está
1: ya.
0: Encima, definitivamente. Así es que, bueno, enhorabuena, bienvenido. Ojalá se pase un fin de semana. ¿Eso qué cae? A ver, yo veo. Eso cae sábado. Ah, en 8 días, mejor dicho.
1: Ay, no, el tiempo va volando.
0: Ay, sí, cómo va de rápido el tiempo.
1: Qué nervios.
0: En 8 días estará pisando tierra colombiana. Ojalá la pase increíble. Ojalá se siga enamorando de nuestro país. Tenga más tiempito para recorrer y para, bueno, compartir con los fans de esta parte del mundo.
1: Así es. Por ahora, pues los invitamos a que nos escriban en el 318-860-9616 y nos cuenten. Si van a ir al concierto, si se lo van a disfrutar. Y también, pues, qué canciones quieren apoyar para esta edición, la número 18 del 2026 de las 20 de la X.
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0: Más adelante les contamos de nuestro cumpleañero del día, un personaje sasazo de la música, un inglés, cantante, compositor, está de cumpleaños hoy. Y más adelantito hablaremos de él, por supuesto. Bueno, en realidad son dos personajes del mundo de la música que hoy celebran su cumpleaños. Ya les vamos a contar más adelantito. En esto que es lo mejor de la semana, también hablaremos de algunos estrenos de la semana, lo que es número uno en cuanto al mundo dance, un adelantito también de nuestros recomendados que vendrán en la tarde en la X Top Dance y mucho más. Así que quédense con nosotros. Este es el resumen de las 20 canciones más importantes alrededor del mundo que continúan ahora con Sabrina Carpenter y Ariana Grande.
1: Así es, bueno, nos vamos con otros tres lugares para

0: Semana con Twilight Zone, completando 14 semanas con nosotros.
1: Y en el puesto número 15 tenemos de nuevo a Sabrina con Man Child. En esta oportunidad, 34 semanas lleva esta canción en el conteo. La semana pasada ocupaba el puesto número 16, así que pierde un lugar para esta edición.
0: 17, 16 y 15, las casillas que vienen a continuación en nuestro conteo.
2: Número 17.

0: Carpenter con Tears en la posición 17 y con Manchild en la casilla número 15. Y también a nuestra querida Ariana Grande, que ha sido noticia esta semana, ¿no? Por el lanzamiento de su álbum completito y porque también, pues en esta nueva etapa musical ya ha dado la noticia del lanzamiento de su primer sencillo. El álbum, sabemos, se llama Petal.
1: Sí,
0: y, Petals. Ahorita en 20 días se lanza Hate That I Made You Love Me, como se llama el primer sencillo de este nuevo álbum.
1: Ariana, la verdad, nos tiene muy mal enseñaditos, porque sabemos que cada vez que lanza álbum es éxito tras éxito, así que estamos aquí con la ansiedad a tope por escuchar completo lo que viene para esta artista, que hacía, siento yo, no sé, que hace ratico no nos publicaba nada.
0: Uno de los pesos pesados de la industria del pop está detrás de la y está detrás de la producción del álbum, que es Max Martin. Él es uno de los productores de este álbum que llega el 31 de julio. El álbum completo es una nueva etapa después de, sí, muchos años en los que ha estado pues más dedicada al mundo de la actuación, ¿no?
1: Uh-huh. Sí, sí, sí. En Wicked.
0: En Wicked, en Eternal Sunshine y la viene hermosa. Ahora con este álbum número 8 en su carrera discográfica. Ahí veremos entonces cómo le va a este regreso de una de las voces más importantes y más bonitas del pop. Dice ella que esta canción, la que viene en camino, Hey That I Made You Love Me, que es el primer sencillo, dice, es una de mis canciones favoritas que he escrito jamás.
1: ¡Oh! Imagínense. Eso nos deja con la expectativa aún más alta.
0: Con esa introducción, o sea, nos espera entonces una canción sasa. Esperamos que así sea y que le vaya muy bien a la pequeña Ariana.
1: A la pequeña grande, Ariana Grande. Estamos en las 20 de la X.
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0: Si andan de cumpleaños, ustedes también hoy nos cuentan. Ahí está nuestra línea abierta para que se reporten y nos cuenten cómo avanza su fin de semana. Si están en Cali con este clima delicioso, mucho solecito hoy. Si están fuera de Cali o fuera de Colombia y nos escuchan a través de streaming, laxcali.com, o tienen descargada su aplicación móvil ahí en el teléfono, La X Cali. Pues también repórtense con nosotros, que nos gusta saber mucho de ustedes aquí a esta línea 318-860-9616.
1: Los queremos leer, queremos que hagan parte de este espacio y también que voten en nuestra encuesta, que ya está siendo publicada a través de arroba La X Cali Oficial, arroba La X Cali Oficial. Por ahí vamos a estarlos acompañando y ustedes nos ayudan a votar por sus canciones favoritas.
0: Avancemos entonces con tres posiciones más. Aquí vienen las casillas 14, 13 y 9. Número 12 para Taylor Swift, para Huntrix y para Disco Lines. Taylor con The Fate of Ophelia permanece estable en esta casilla número 14 con 18 semanas consecutivas en nuestro conteo.
1: Puesto número 13 para Huntrix con Golden, canción que lleva 29 semanas en el conteo. La semana pasada estaba en el puesto número 12, así que pierde un lugar para esta edición.
0: Y quien sube una posición es Disco Lines y Tinashe juntos en No Broke Boys. Del 13 pasa al número 12 con 14 semanas en el conteo. Un pequeño ascenso que tiene esta canción esta semana. 14, 13 y 12, las casillas que vienen a continuación en las 20 de la X.
2: Número 14.

0: No Broke Boys, que haciendo una oposición tiene un pequeño repunte esta semana. Disco Lines con Tinashe, y esta canción que suena a esta hora, 10:41 minutos en la X96.5, en nuestras 20 de la X.
1: Si ustedes apenas se conectaron con nosotros, bienvenidos. Aquí estamos hasta el mediodía acompañándolos con el conteo de las canciones más importantes de nuestra programación. Son 20 canciones y una a una se las compartimos, y también lo hacemos a través de nuestra cuenta de X, arroba la X Cali Oficial. Vayan y voten, ya hemos publicado las que han sonado.
0: Hasta los Estados Unidos, donde está Donaldson. Nos enviamos un saludo enorme para este super oyente que anda conectado hasta ahora con las 20 de la X. Saludos, chachos, pegado con la buena música de la X. Un fuerte abrazo. Gracias, Donaldson. Para ti también, el abrazo enorme desde aquí, desde la X96.5. Francisco, nuestro amigo desde Popayán.
1: ¿Qué dice Pachito?
0: También, dice sintonía, reportando sintonía desde Popayán, Cauca. Felicidades a todas las mamitas en su día. Un abrazo desde Popa, Francisco Castillo.
1: Desde Popa York, un abrazo para ti y que tengas un día maravilloso.
0: Esperamos que se sigan reportando y también estén votando activamente a través de nuestra cuenta en Twitter, arroba la X Cali Oficial. Vamos con tres canciones más.
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0: Las posiciones 11, 10 y número 9. Estable esta semana, Show Me Love con Wiz the MC, acumulando 42 semanas con nosotros en el conteo. Semanas, la sumatoria total de semanas que ha cumplido esta canción en las 20 de la X es 42 en total. Estable en la posición 11, Show Me Love con Wiz the MC.
1: Partiendo en dos el conteo está Justin Bieber con Daisies, canción que lleva 26 semanas en el conteo. La semana pasada estaba aquí mismito en el puesto número 10.
0: Y tendremos a Pink Pantherist, que este año en la entrega de los premios británicos de la música, los Brit Awards, fue la productora del año. Es su semana número 5 con nosotros. Baja del lugar 8, se queda en la casilla 9. Pink Pantherist con Stateside. Ahí la escucharemos en esta posición. 11, 10 y 9. Las tres casillas que vienen a continuación.
2: Número 11.

0: A esta hora muchos conectados con nosotros, escuchando las canciones del número 20 al número 1, las canciones que dominan el mundo musical en estos momentos. Muchos van en su vehículo, recorriendo Cali, de sur a norte, de norte a sur, de este a oeste, entrando o saliendo de la ciudad. Así anda a esta hora Jonathan Castillo, que nos dice, hey, larga vida, como siempre sintonizado con la X. Aquí voy desde el carro feliz, rogando que ojalá una cancioncita de Teddy Swim se meta al conteo. Abrazote.
1: Bueno, podría ser pronto.
0: Gracias a mi querido Jonathan por reportarse hasta ahora con nosotros en el 318-860-9616. Un abrazo y feliz fin de semana, que siga conectado con la X.
1: Gracias por reportarte. Ya saben que pueden votar en nuestra encuesta. La encuesta está publicada en arroba la X Cali oficial. Así nos encuentran en X o en Twitter, como prefieran llamarlo, y nos ayudan a darle forma a nuestra próxima edición de las 20 de la X.
0: Noah también está conectado por acá y nos pide una canción de Britney, que listo, por ahí sonará entonces después de las 12, cuando estemos llegando al final de nuestro conteo. Ya nos resta poquitito más de una hora para finalizar este recorrido musical que hacemos por las canciones más importantes en el mundo, Noah, y a las 12 te prometo que Toxic es la primera canción que sonará después del conteo.
1: Ajá, entonces muy atentos, quédense conectados y no se pierdan ni un solo detalle de lo que viene para el conteo y de la programación que sigue después de nuestras 20 de la X, porque este fin de semana tenemos cosas súper chéveres que compartirles. No se vayan a desconectar. Vamos ahora con tres lugares más.
0: Tres canciones más que vienen a continuación para seguir buscando llegar a la número uno, y estamos avanzando a las posiciones 8, 7 y número 6, que son las que vienen a continuación con Ray, Taylor Swift y Miles Smith.
1: Puesto número 8 para Where's My Husband de Ray, 18 semanas llevan el conteo. La semana pasada estaba ocupando el puesto número 7, así que pierde un lugar para esta edición.
0: Casilla número 7 para Taylor con Opalite, canción que en esta oportunidad sube dos posiciones. Estaba en la casilla número 9, avanza hasta la posición número 7. Opalite, Taylor Swift, casilla 7.
1: Puesto número 6 para Miles Smith con Nice to Meet You. Esta canción lleva 9 semanas en el conteo. La semana pasada estaba aquí mismo, ocupando el puesto número 6.
0: Así nos vamos entonces con estas tres posiciones. 8, 7, número 6. Vienen a continuación sonando estas tres casillas en las 20 de la X.
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1: Son las 10 y 59 minutos en la X96.5.
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0: Bueno, un super flashback para recordar hoy un nombre muy importante del mundo de la música, como es The Piano Man, Billy Joel. ¿Qué tal este clasicazo, ah?
1: Impresionante. Muy bueno.
0: Una clase de historia, una lección de historia, hecha canción. Así más o menos podríamos definir este super hit que suena hasta ahora en la X96.5.
1: Y suena... Y suena porque hoy está de cumpleaños, son 77 años los que cumple este hombre. El 9 de mayo de 1949 nació Billy Joel, uno de los grandes narradores de la música pop y rock. Con más de 100 millones de discos vendidos, 6 premios Grammy, este artista ha construido una carrera marcada por melodías que, como pueden ver, son memorables, letras cercanas, una conexión especial con el piano. Él fue criado en Long Island. Luego de nacer en el Bronx, Nueva York, pues él comenzó a estudiar piano a los 4 años. Durante su adolescencia alternó la música con el boxeo amateur, pero pronto decidió enfocarse por completo a los escenarios, y qué buena decisión fue. Incluso abandonó la secundaria antes de graduarse para tocar en clubes nocturnos y perseguir su carrera artística.
0: Grabó 12 álbumes de estudio entre el 71 y el 93, más de 33 canciones que fueron éxito en el top 40 en los Estados Unidos. Canciones como esto que suena de fondo, Just the Way You Are, Honesty, bueno, la que escuchamos, We Didn't Start the Fire, New York State of Mind, la inolvidable Uptown Girl, por ejemplo. Solo por mencionar algunas de estas increíbles canciones que hacen parte de su historia musical. Tiene 77, eso está cumpliendo 77. Hoy 77 años, ¿no?
1: Sí. La verdad ha sido una carrera marcada por éxitos impresionantes, décadas seguidas de música, muy buena música y clásicos que se han convertido en himnos. Su último álbum pop de estudio fue River of Dreams y desde entonces pues ha privilegiado las giras y proyectos especiales, incluyendo colaboraciones con Elton John, ¿no? Que sabemos que también tiene. En el 99, por ejemplo, ingresó al Salón de la Fama del Rock and Roll, confirmando el lugar de Billy Joel entre los artistas más influyentes de la música popular contemporánea.
0: Bueno, y está nuestro flashback de hoy con este hombre de Piano Man, Billy Joel, en las 20 de la X.
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0: Es lo mejor de la semana, nuestro resumen musical de todo lo que ha ocurrido en esta semana que cierra en el panorama de la música. Vamos con 3 posiciones más y entramos al top 5, Lu. 5, 4 y 3, las casillas que vienen a continuación.
1: Así es, puesto 5, 4 y 3. En el puesto número 5 tenemos a la canción que más tiempo lleva en nuestro conteo, que ya fue número 1 y que, bueno, sigue muy fuerte. Les estamos hablando de Alex Warren con Ordinary, canción que tiene 54 semanas en el conteo. Eso es un año, ¿no?
0: 54 semanas. Uy, eso es mucho.
1: La semana pasada estaba en el puesto número 3, así que pierde 2 lugares para esta edición.
0: Bueno, ahí está la casilla número 5, la posición número 4, Olivia Dean, con esto que es So Easy. Tiene 9 semanas con nosotros. En la semana anterior estaba en la posición número 5, gana una casilla y se queda en el lugar número 4, Olivia Dean con So Easy.
1: Y en el puesto número 3 tenemos a Harry Styles con Aperture. 5 semanas lleva en el conteo, la semana pasada ocupaba el puesto número 4, así que sube un lugar para esta edición.
0: 5, 4 y 3, las casillas que vienen a continuación, y nos vamos acercando al número 1 en esta semana. A través de la X96.5 ustedes escuchan las 20 canciones más importantes en el mundo.
2: Número 5.

0: Harry Styles con Aperture es la posición número 3 esta semana en nuestro conteo.
1: Avanza rápido la edición número 18 del 2026 de nuestras 20 de la X, invitándolos para que, bueno, se reporten si no lo han hecho, nos escriban 318-860-9616 y voten en nuestras encuestas.
0: Arroba la X Cali Oficial, así nos encuentran en nuestra cuenta de Twitter o X. Por ahí veo que Mari Martínez es una de nuestras nuevas seguidoras. Recién nos acaba de dar follow ahí en X y ya comenzó a votar por sus canciones favoritas. Mari, bienvenida a nuestra cuenta de X, arroba la X Cali Oficial.
1: Pasa, ponte cómoda y quédate con nosotros. Vamos a pasarla increíble juntos.
0: Bueno, vamos entonces a avanzar con la posición que viene a continuación, que ya no nos resta sino escuchar la número 2.
1: Para saber cuál es la número 1.
0: Antes hacemos el resumen de las 19 posiciones anteriores. Otro flashback que tenemos, porque tenemos otro cumpleañero importante hoy.
1: Sí.
0: Y ahí sí nos vamos con el número 1. Así que, pues bueno, vamos entonces con la segunda canción más importante esta semana.
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0: Y bueno, ahí está, indestronable en el segundo lugar de importancia de las 20 de la X.
1: Felices de poder acompañarlos siempre, siempre estamos aquí muy, muy animados, invitándolos para que este fin de semana no se desconecten, porque la idea es que se disfruten de toda nuestra programación. Hoy tenemos a las 2 de la tarde de la A a la X, con el recorrido por el abecedario musical más importante de Colombia, está buenísimo. A las 6 de la tarde tenemos la X Top Dance junto a Julio César Soto, los éxitos de del mundo y los tres recomendados, ahí van a poder disfrutarlos. En la nochecita tenemos Residente X, programación retro, y esto hasta las 4 de la mañana para que no se lo pierdan. Mañana tenemos Archivos X desde las 8 de la mañana hasta las 12 del mediodía, luego la repetición de las 20 de la X, y de ahí en más muy buena música para que se la disfruten y no se desconecten de la X.
0: Vamos entonces con nuestro resumen de las 19 posiciones anteriores en esta edición 18 de nuestro conteo. Casilla 20, ahí teníamos a Zaya Boys con Soda Pop.

0: Así estamos llegando al final de esta edición, la número 18 de nuestro conteo. Esperamos sus votos a través de @laxcaleoficial para que nos ayuden a darle forma a un nuevo conteo que estará llegando en 8 días a las 10 de la mañana el próximo sábado, y van a tener toda esta semana para que sigan votando hasta el viernes a través de nuestra cuenta en X.
1: Así es. Bueno, ya saben que este fin de semana hay una programación increíble que ustedes pueden ir a votar en nuestra encuesta, como lo acaba de decir Julito, ingresando a X o a Twitter, @laxcaleoficial. Ahí ya están publicadas todas las canciones que les hemos presentado para que no se las pierdan. Están muy buenas.
0: Andrés Hoyo se reporta por acá, va en su vehículo también, ahí muy entonado, escuchando las 20 de la X. Los quiero, dice. Ahí está haciendo alusión a su gorrita de la X, que la porta mientras va conduciendo por Cali, conectado con la nación de más música. Gracias a todos por pasar el fin de semana con nosotros. Aquí seguimos siendo su compañía y los dejamos con esta canción, la número uno en nuestro conteo esta semana.
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0: Un momento, Lu, un momento, un momento. ¿Sabe qué pasa?
1: ¿Qué pasa? Ay, usted no había hablado de... Usted había anticipado algo, ¿cierto?
0: Nos estamos brincando un flashback que tenemos pendiente porque hay otro compañero, personaje increíble del mundo de la música que también hoy está cumpliendo años. Y así es como recordamos a... Bueno, él como solista ha hecho lo suyo, pero junto a esta banda ha hecho cosas maravillosas.
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0: El otro personaje que nació en una fecha como esta, pues, es Dave Gahan. Nacido como David Calcott, ese es su verdadero nombre, en 1962, este cantante y compositor británico, pues es conocido por ser el barítono líder vocal de esta banda musical Depeche Mode. Más de 4 décadas de trayectoria, uno de los mejores líderes de la historia del rock and roll, por esa presencia escénica tan increíble y bueno, el rasgo distintivo de su voz. Desde 1980 hace parte de la banda y ha dejado para la historia éxitos como Enjoy the Silence y Personal Jesus, que la escuchábamos, esto que suena de fondo, Policy of Truth, bueno, y otras cantidad de canciones más. Incluido en el Hall de la Fama del Rock and Roll desde 2020. Hoy recordamos también entonces su nacimiento, Dave Gahan. Cumple 64 años hoy, y así lo recordábamos en este flashback en las 20 de la X. Y ahora sí, pues nos vamos con el número uno esta semana, la canción más importante para nuestro conteo.
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0: Es número uno Bruno Mars. I Just Might, quinta semana como número uno en las 20 de la X.

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0: Son las 11 y 59 minutos en la X96.5.
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1: Son las 12 y 59 minutos en la X96.5.
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1: Son las 2 y 5 minutos en la X96.5.
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Son las 3:57 en la X96.5. 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
1: Aquí estamos nuevamente dándonos cita en este fin de semana a través de la X96.5 para contarles cómo se mueve la música dance en el mundo. Bienvenidos a una edición más de la X Top Dance. Soy Julio César Soto, los acompaño en este fin de semana a través de nuestra estación que nos escuchan vía streaming en cualquier lugar del mundo a través de la xcali.com y que también recuerden pueden descargar en su teléfono móvil nuestra aplicación, la encuentran como la xcali y así de una manera muy sencilla nos van a poder llevar en su teléfono móvil a donde vaya.
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1: 10 canciones vienen a continuación y además 3 novedades musicales, nuestros 3 recomendados. Así es que arranquemos con las canciones que vamos a despedir en esta nueva edición en nuestro conteo. Son 2 canciones las que abandonan la X Top Dance en esta nueva edición. Así es que despedimos al noruego Oscar Medkay, quien junto a la cantante Haley Joel tienen esta colaboración que se volvió viral inmediatamente tras su aparición. I Think I'm Addicted y que nos acompañó una buena temporada en nuestro conteo. Se despide de la X Top.

También le decimos adiós al legendario DJ y productor neerlandés Tiesto, que se unió nuevamente a Brianna Grace para el lanzamiento de Beautiful Places. Juntos llevaron a lo más alto esta canción, que también esta semana abandona la X Top 10.

0: Son dos canciones que despedimos en esta nueva edición de nuestro conteo, así que tendremos dos nuevos ingresos y nuestros acostumbrados, tres recomendados. Arrancamos entonces con nuestras tres últimas posiciones, las casillas 10, 9 y número 8. Justamente dentro de estas tres primeros artistas se encuentra uno de nuestros dos nuevos ingresos para esta semana. Casilla 10, 9 y 8. En la posición 10 tenemos a Turn the Lights Off. Viene descendiendo en nuestro conteo desde noviembre. Está sonando en los principales clubs del mundo y es la DJ lituana Juste y el DJ streamer danés Jack Style, unidos al vocalista John en una colaboración que trae una versión más moderna de este éxito que conocimos en 2010. Viene del lugar número 8, se queda en la posición 10 en la cola de nuestro conteo, Turn the Lights Off. Posición número 9 es el primero de nuestros dos nuevos ingresos. Esta es una colaboración entre el DJ brasilero Alok y el cantante norteamericano Khalid. Se lanzó en marzo pasado y se destaca por un sample que utiliza del clásico What's a Girl to Do de Fatima Yamaha de 2004. La letra habla sobre la soledad y el deseo de encontrar algo real, pidiendo a alguien que se quede y se sumerja en la relación. Alok junto a Khalid ingresan a nuestro conteo con Dive Into Me en la posición número 9. Y escucharemos la casilla número 8, que desciende desde la posición número 3. Es Calvin Harris y Kasabian, que ya habían lanzado esta colaboración recientemente. Release the Pressure, un track producido y mezclado por Calvin Harris y pues también con la participación de Sergio Pizorno de Kasabian como vocalista, letrista y coproductor adicional. Juntos están en Release the Pressure en la posición número 8 y ahí tendremos esos tres primeros artistas, casilla 10, 9 y 8, y así comenzamos a darle forma a nuestro conteo. 10 canciones que le dan la vuelta al mundo en el universo dance. Bienvenidos a una edición más de la X Top Dance.
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1: Los acompañamos a través de la X96.5 y les contamos cómo suena el universo dance en el mundo. Así es que vamos canción tras canción, tratando de llegar al número uno en este fin de semana. Aquí están las dos siguientes posiciones que vienen a continuación, las casillas número 7 y número 6. Les había dicho que eran dos nuevos ingresos los que teníamos esta semana. Aquí viene el segundo de ellos. Es Martin Garrix quien lanzó lo que él ha llamado un hito personal en su carrera, ya que es el primer track donde canta como solista, además de encargarse de la producción y la composición. Se trata de un sencillo muy chill house que cuenta también con un videoclip que se grabó en Madeira, con grabaciones personales de VHS, de su infancia y de su familia. Este es un track que desde ya tiene una gran acogida y que ha alcanzado rápidamente millones de reproducciones en las plataformas. Martin Garrix con Katarina en la posición número 7, nuestro segundo nuevo ingreso de la semana. Y escucharemos también a este par, Jennifer Lopez y David Guetta, que están juntos lanzando Save Me Tonight, que debutó mundialmente durante la residencia de J-Lo en Las Vegas, en el Caesars Palace. Este es un track dance pop con muchos tintes EDM, una estructura llena de muchos sintetizadores y toques de música trance también. Viene del lugar 5, se queda en la casilla 6, desciende una posición, Save Me Tonight con J-Lo y David Guetta. Casillas 7 y 6 a continuación en nuestro conteo.
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0: Soy Julio César Soto y los acompaño en este fin de semana a través de la X96.5 y estamos ya en la mitad de nuestras 10 canciones las más importantes del mundo dance. Momento de hacer una pausa en el conteo para irnos a conocer cuáles son nuestros recomendados de la semana. Este es el primero de ellos.
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0: Es una colaboración muy al estilo EDM entre el DJ y productor italo-estadounidense Matteo Milleri, a quien ya reconocemos como Anima, y a él lo acompaña Lisa, integrante de Blackpink. Tuvo un debut destacado durante el set de Anima en el Festival Coachella de este año, donde Lisa se unió a él en el escenario para que pues fuera como su primera interpretación en vivo. El track cuenta con un video oficial que combina la estética futurista y visual característica de Anima con esa presencia escénica tan maravillosa de Lisa. Juntos están en Bad Angel y es el primero de mis tres recomendados esta semana.

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1: El primero de mis tres recomendados suena con Anima y Lisa. Bad Angel se llama esta canción en la X96.5. A esta hora estamos dándole forma a nuestro conteo, contándoles cuáles son esas 10 canciones las más importantes del mundo dance. Y continuamos con dos posiciones más. Retomamos el conteo con las casillas número 5 y número 4 que vienen a continuación. Esta es la nueva colaboración entre Bebe Rexha y el icónico grupo electrónico británico Faithless. Bebe ha descrito esta canción como una carta de amor a la música misma, inspirada en esa sensación de salvación que a veces encontramos en la pista de baile. Es prácticamente una reelaboración del clásico de 1995 de Faithless, Insomnia, y es el sencillo principal del cuarto álbum de estudio de Bebe Rexha, Dirty Blonde, que se lanza en junio de este año. Sube el lugar 6, se queda en la casilla 5. New Religion se llama esto que trae Bebe Rexha y Faithless. Y en la posición número 4 tendremos a Bauza con Magnetic, que también suben de la posición número 7. Magnetic es una canción del dúo noruego Bauza, que también lo conocemos como Badrin Bauza, que se lanzó a principios del año como parte del sencillo doble Magnetic Addicted to Your Love. Mezcla de elementos disco, funk, house, jazz house. Este track habla sobre la atracción irresistible hacia una persona especial, comparando ese sentimiento con una fuerza magnética que atrae y que nos hace perder la noción del tiempo. Sube del lugar 7, lleva 2 semanas con nosotros y se queda en la casilla número 4, Bauza con Magnetic. Casillas número 5 y número 4 a continuación.
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1: Están escuchando nuestro resumen con las canciones más importantes del mundo dance cada 8 días a partir de las 6 de la tarde. Esto es la X Top Dance y nos vamos con 2 casillas más, las posiciones número 3 y número 2. Pero antes les muestro el segundo de mis 3 recomendados esta semana.
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1: Freaky One, así se llama esta colaboración de Tech House entre Max Tyler, Vintage Culture y el vocalista Ali Love, que comenzó a gestarse hace unos 3 años en Amsterdam. Originalmente Max Tyler remezcló una versión inicial de Vintage Culture de este track, pero les gustó tanto que decidieron convertirlo en una colaboración oficial para el inicio de la temporada de festivales 2026, y este es el gran resultado. Es mi canción favorita de los 3 recomendados hoy. Freaky One, Max Tyler, Vintage Culture y Ali Love.
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1: El segundo recomendado suena con Max Tyler, Vintage Culture, Ali Love, se llama Freaky One y lo escuchan en la X96.5. Están escuchando nuestro resumen con las 10 canciones más importantes del mundo dance cada sábado en la X96.5, la X Top Dance. Continuamos con las dos siguientes posiciones, las casillas número 3 y número 2. En la posición número 3, Heaven con Kathleen Aragón, descendiendo del lugar número 1. Abandona, I Run, el número 1 esta semana, 12 semanas en total en nuestro conteo, un track que se hizo popular primero en TikTok. Rápidamente ascendió por su viralidad, aunque fue muy polémico por el uso de la voz original. Había sido generada con inteligencia artificial y al parecer sonaba muy similar a la voz de George Smith. La canción fue eliminada, luego su autor la grabó de nuevo con otro vocalista y ahí es donde aparece Kathleen Aragón haciendo el aporte con el que escuchamos actualmente I Run, que sin lugar a dudas sigue siendo un éxito. Baja del lugar número 1, se queda en la casilla 3, 12 semanas con nosotros, I Run, Heaven, Kathleen Aragón en la posición 3. En la casilla 2 escucharemos Another junto a 54 Ultra con Talk To You. Sube del lugar número 4 y se queda en el segundo lugar esta semana, con 2 semanas siendo parte de nuestro conteo. Este es el sencillo más reciente de este dúo que viene desde Holanda y es en colaboración con 54 Ultra, que es un grupo de New Jersey, lanzando bajo su propio sello discográfico No Art. Este track fue creado durante un retiro creativo en Nueva York y fue probado en pistas de baile de todo el mundo antes de su estreno oficial. Incluye las voces y el trabajo de guitarra característicos de 54 Ultra, aportando un sonido que algunos oyentes comparan con el estilo de la clásica banda Talking Heads. Ahí está en nuestro conteo en la posición número 2. Casillas número 3 y número 2 a continuación.
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1: Soy Julio César Soto a través de la X96.5, haciéndoles el resumen de los éxitos más importantes de la música dance. Y antes de pasar al número uno, aquí está el tercero de mis tres recomendados.
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1: Bueno, les dije que el anterior recomendado era mi favorito, pero ahora tengo una duda, porque esta canción está realmente increíble. Nada más y nada menos que es el regreso de Madonna al mundo de la música. I Feel So Free se llama lo nuevo de nuestra reina del pop. Es el primer sencillo promocional de su álbum Confessions 2. Fue escrita y producida por ella junto a Stuart Price, quien anteriormente ya había trabajado con ella en el álbum anterior, la primera edición de Confessions on a Dance Floor en 2005. También cuenta con la producción adicional de la artista venezolana Arca. Este es un track muy EDM, también tiene Deep House y tiene interpolación de elementos de otras canciones. Ahí está French Kiss de Lil Lewis, así como I Feel Love de Donna Summer, ya lo van a escuchar. El álbum sale el 3 de julio de 2026 a través de Warner Records y I Feel So Free sirve como la pista de apertura del disco, aunque el sencillo principal, ya lo ha anunciado, es Bring Your Love, que ya debutó sorpresivamente durante su presentación en Coachella junto a Sabrina Carpenter. Escúchense esto que se llama I Feel So Free. Es Madonna en la X96.5 con el último recomendado de la semana.